0: Vamos a recordar, Edu. Quiero recordar a esa mujer, pero que no la puedo olvidar, Edu. Lo que pasa, hermano, que a veces las mujeres, no todas, pero son tramposas, hermano.
1: Es verdad.
0: Y te tocó una así, así que por favor olvídala, hermano.
1: Trato, pero no puedo.
0: No importa, toma, toma, hermano. Ya vas a ver que la vas a olvidar porque no vale la pena.
1: Solo pido olvidarla algún día, mi hermano. Vamos a cantarle, Edu.

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De Sonia Luna, ¿no? Escribe para cobrarnos esta hora. En vez que nos escriba para que nos felicite por el Día del Padre, ¿no? ¡Buenos días! Son las 6:00 a.m. ya con 6 minutos. Oye, como cada día, como cada mañana, dando gracias siempre al Dios Todopoderoso por la vida, la salud que nos da, que nos regala. De esta manera, iniciamos tu programa, Balada, Boleros y Algo Más. Soy Lenin Díez, el osito de la FM. Te da la cordial bienvenida al programa del día de hoy, 21. Hoy es un día muy especial para todos los papitos. Hoy estaremos dando homenaje a todos los padres, ¿ah? Este programa está dedicado para los papitos. Así que a partir de las 7 tengo unos lindos presentitos para ustedes, ¿ya? A partir de las 7:00 a.m. vamos a regalar una canastita gracias a la señora Consuelito, a Cheryl Paxi. Y también tenemos acá los auriculares gracias a Novedades Angelito, que te regalamos esto a partir de las 7:00 a.m.

Oye, a partir de las 7 vamos a empezar a regalar a unos cuantos papás, ¿no? ¿Cuánto quisiéramos regalar a cada uno de los papás el día de hoy en su día, ¿no? A partir de las 7 de la mañana vamos a regalarte una lindísima canasta gracias a...

nuestra amiga Consuelito. También las novedades, Angelito, el día de hoy que ha traído unos lindos auriculares, ¿sabes? Para regalar a los papás el día de hoy. Hoy 21 celebramos el Día del Padre. Hoy es un día muy especial para todos los papitos que están por ahí en sintonía de la radio. Son las 6 de la mañana ya con 16, ya 6 y 16 de la mañana. A ver qué dice por ahí nuestra amiga Estercita Bancho. 6 y 16.

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Son las 6 de la mañana ya con 20. Un saludo muy especial ahí a la gente que está ahí en la capital ya con la radio, ¿ah? Para Carlitos y para Gale García, la Chuma, ¿ah? Ellos desean a todos los papitos de la ciudad de Iquitos que pase un feliz día del padre, ¿ah? Son los deseos ahí de Carlitos y de Gale García, la Chuma, desde la capital, ¿ah? Escuchando ahí el programa, ¿ah? Oye, saludos también por acá, me dice, para el sindicato de plataneros, ¿no? Encabezado ahí por su secretaria a general ahí del sindicato, la señora Leita Andoa, ¿no? Claro, ahí está el sindicato de mayoristas de plátanos. Saluda ahí a todos los papitos del sindicato por el Día del Padre, ¿ah? ¿Eh? Ahí está para Agustín, para Eleno, David, Arévalo, para Cicto.

o Guaymacare, ahí está mi brother, mi hermano, ¿ah? Para Abraham, para, dice acá, Curitima, Manuel Guerrero, Carlos Goiburo, Luis Vela, Peter Goiburo, Wilder Ríos, Miguel Arirama, Salomón, Carlos Luis Gaiboro, Joel Guerrero, dice Elber Linares, Manuel Flora, ellos son los papitos ahí del sindicato de plataneros del sector de Venecia, ¿eh? Les manda saludos ahí la secretaria, ¿no? La presidenta, a la señora Leatriz Andoa, ahí está más conocido como Leita Andoa, ¿eh? Un saludo para todos los papis, ¿eh? Del sindicato de plataneros del sector de Venecia. Son las 6:21 de la mañana.

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1: Esta es la hora, 6:25.

0: Oye, el saludo por acá para el lindo gatito, ¿ah? Que está en sintonía de la radio. Ahí está, para William Tuisima, ¿ah? Para toda su gente que está por ahí en el sector de Morona Cocha, ¿no? Ahí está, me dice, me estoy yendo para el kilómetro 18. Ahí está, a la tumba de su papito, del señor Raúl Tuisima Cahuaza, ¿no? Hay un saludo muy especial para ahí, ¿ah? Para el lindo gatito, para William Tuisima, ¿ah? 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Son las 6 de la mañana ya con 29, 6 y 29 de la mañana, ¿ah?
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0: Vamos a enviar los saludos que están llegando acá al WhatsApp de la radio, ¿no? Saludos por acá, me dice, hola, buenos días. Quiero enviar saludito muy especial para mi papito Ricardo Vilches. Que pase un feliz día del padre y decirle que le queremos mucho, ¿no? De parte de sus hijos, Liz, Denny, Evanila, ¿no? Ricardo, Javier, más conocido como Shaggy. Me dice, un saludo muy especial por ahí para el señor, ¿eh? Ahí está Ricardito Vilches, de parte de todos sus hijos que están por ahí en sintonía de la radio. Quiero mandar saludos para mi papito, dice Jorgito Sol, decirle que su hija lo ama mucho, que es el mejor papá del mundo. Que gracias, dice, por todo lo que me ha brindado mi papito de mi corazón. Hoy celebro, dice, hoy celebro tu día. Hoy te puedo dar un abrazo muy fuerte. Ahora que ya estoy a tu lado, te amo, papi. Y saludito de parte de su hija Julia Milagrito, ¿no?

0: Envía saludos ahí para su papito. Qué bonitas palabras, ¿sabes? Qué lindas palabras, ¿no? A las 9 vamos a dar un homenaje muy bonito a papá, ya, así que no se preocupe ahí. A partir de las 9 venimos ya ahí con unos regalitos, unos presentes. Dice, hola, buenos días, saludos para José Bajonero, Marco Lavado y para el más, dice, para Patrick Ruiz. Ah, y para la familia Ruiz Mozombite en Tanguillaco.
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Oye, muchas felicidades por acá para los amigos que el día de hoy están de cumpleaños, ¿ah? Hoy 21 de junio va a haber doble celebración, ¿no? Si hoy día cumpleaños, ¿ah? Y eres papá, doble celebración el día de hoy, ¿ah? Y un saludo muy especial también por ahí para todos los padres, ¿ah? Para todos los papitos, ¿ah? A partir de las 7 vamos a regalar unos lindos presentes gracias a Novedades Angelito y Arica 775, y también gracias a mi amiga Consuelito, ¿ah? Que ha tenido ahí una lindísima canastita para un papito, ¿no? Eso la vamos a regalar a partir de las 7 de la mañana. Vamos a dar un bonito homenaje a todos los padres en su día, el día de hoy, ¿ya? También para Jorgito Barbosa, ahí también está Jorgito Barbosa, el presidente de la ONG Las Manos que Ayuna de Corazón desde la capital, escuchando ahí el programa.

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1: Esta es la hora 6:38.

Oye, son las 6 de la mañana ya con 42, 6:42 de la mañana. Ahí está para Jorquito Barbosa, el presidente de la ONG, las manos que ayudan de corazón desde la capital, escuchando ahí el programa. Un saludo muy especial para ti, Jorquito Barbosa. Un abrazo a la distancia y un feliz día también, que lo pases bonito ahí con toda tu familia, ¿no? Ahí en la capital. Saludos también por acá para Carlitos y también para Gale García La Chuma, que desean a todos los papitos de Loreto, de Iquitos, que pasen un feliz día, ¿no? Un saludo de mí para Carlitos, ¿eh? Y Gale García La Chuma, muchas gracias por la sintonía desde la capital. Hoy ya venimos, ¿eh?, con los presentes a partir de las 7 de la mañana. Vamos a regalarte por acá unos lindísimos presentitos gracias a Novedades Angelito y también a para mi amiga Consuelito, ¿no? Ahí por el aguaje, ahí está con Cheryl Pax y toda la familia ahí escuchando el programa. ¿Cómo llama tu papito Pax? A ver si puedes enviarme a ver el nombre de tu papá para saludarlo aquí en el programa, ¿eh? Sí, ya con 6:43 de la mañana.

Saludo por acá también para Angelito Layango, ¿no? En sintonía de la radio, feliz día para Angelito Layango. Ahí en el sector del pasaje, creo, ¿no? Y pasaje Túpac Amaru, ahí Putumayo Cuadra 26, están ahí en sintonía de la radio, ¿va? Gracias, gracias por la sintonía. Oye, saludo también por acá, me dice, para el sindicato de plataneros que están ahí en el sector de Venecia, ¿no? Dice la presidenta, la señora Beatriz Andoa, del sindicato de mayorista de plataneros de ahí del sector de la Venecia, ¿no? Le saluda a todos los papitos del sindicato por el Día del Padre. Ahí está para Agustín Eleno, para David Arévalo, para Cicto Guaymacari, Abraham Curitima, Manuel Guerrero, Carlos Goiburo, ¿no? Así, ¿no? Para Luis Vela, para Peter Goiburo, para Wilder Ríos, Miguel Arirama, Salomón, Carlos, Luis Goiburo, Joel Guerrero, Elber Linares, Manuel Flores, Rommel Romaina, ¿ah? Y también está también por acá, vamos a ver, ah, y todos los papitos, ¿no? Del sindicato de la plataneros, para Wilfredo Uchiñaba, Denis Dávila, ellos son los papitos del sindicato de plataneros. Les envía saludos ahí la presidenta, ¿no? La señora Leita Andoa. Son las 6 de la mañana con 48, ya 6:48 en la mañana. Saludos también por acá para Joseliga, ahí en Colombia, escuchando ahí el programa. Gracias, Joseliga.

al número antiguo. Ah, no les he bloqueado, por si acaso, no, he cambiado de número. Ahí está para mis amigos, ah, apunta ahí mi numerito al 977-34-2684. Ese es mi nuevo número. O sea, si estás marcando el otro número y no entra, no es porque te he bloqueado. No, no, no, no, no, no te bloqueo. Yo no bloqueo a nadie. Ah, este es mi nuevo número. Ah, apunten ahí, ah, mis amigos, al 977-34-2684 es mi nuevo número, ¿ya? Ah, ahí me pueden llamar. Ah, y pueden también escribirme al WhatsApp, ¿no? Al WhatsApp personal. Saludo por acá para Hernán Urquía, ¿no? Dice por acá, saludito para mis hermanos en su día, para Víctor Roberto y para mi viejito, dice que está en el cielo, Modesto Urquía, de parte ahí de mi pata, ahí está Hernán Urquía, ¿no? En sintonía de la radio. Son las 6:52. ¿Sabe qué dice por ahí mi amiga Estercita Bancho? Para Sixto también, ¿no? Claro.

Son las 6 de la mañana ya con 55. Ay, nos vamos el día de hoy, claro. 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Ah, lleva la papá el día de hoy, vaya con toda su familia. Saludos también por acá, me dice, a ver, vamos.

Vamos a ver, acá está, feliz día del padre, me dice. Ah, ahí está. Saludos también para tu esposa, para tus hijos. Muchas gracias. Ahí está mi amiga Esther Soria, ¿no? Escuchando el programa. Gracias. Ah, muchas gracias. Muchas gracias por el saludo. Saludos también por acá para Yomar Soria. A los tiempos para Yomar Soria. Ahí está Yomar Soria, de parte de su esposa Karinita, a nombre también de sus hijas, ahí en 30 de agosto, ¿no? Envía un saludo muy especial para, ahí está, mis amigos, ¿no? A los tiempos, mis amigas Karinita, para Yomar, Soria, para toda la gente que está ahí con la radio. Feliz día, Yomara. Pásala bonito el día de hoy.

Oye, saludo por acá para Luis Cabanillas, ¿ah? Ahí está el papito Luisito, hoy le va a casajar bonito ahí, ¿no? Ahí Juanito le va a llevar al Chifa Pollería, el Gran Dorado, hasta su papito, ¿no? Juanito, Rafael, ¿ah? Para el galán, me dice ahí, de las viudas, Juan Cabanillas, no, Luis Cabanillas. Ahí en sintonía de la radio, ahí, sector de San Juan, zona sur de San Juan, ¿no? Saludos, dice, para los vecinos de calle Pebas, cuadra 9, para Ronnie, José, Marcelo, que están full, dice, celebrando el Día del Padre. Hoy serán papá ustedes, ¿no? Acá está, dice, para Ronnie, para José, para Marcelo, que están full sintonía con la radio. Gracias a la gente de Pebas, cuadra 9, ¿no? Muchas gracias, gracias por estar ahí con la radio. Saludos, dice, por acá, para mi papito Ebenezer, ¿no? Tamani Murayari, que escucha, dice, la radio, ahí está, escucha la radio desde la carretera, kilómetro 7. Un abrazo enorme de parte de todas sus nietas, Kenia, Clancy, Rosario, Adriano, desearle un feliz día del padre. Ahí está para papito Ebenezer. Oye, bonito, ¿ah? Bonito nombre, ¿eh? Ebenezer significa hasta aquí nos ayudó Jehová, ¿no? Sí, bonito, bonito, claro. Oye, saludo por acá, dice. Mandar un saludito para mi papito Ricardo Vilches, de parte de sus hijos, que le queremos mucho, dice Liz, Vanila, Denny, Ricardo, Javier, más conocido como el Jacques, pero ya lo hemos saludado ya, ¿no? Ahí en el pasaje Independencia. Un saludo muy especial por ahí para el papito, ¿ah? El señor Ricardo Vilches, ¿ah? Que lo pase bonito el día de hoy, ¿ah? De parte de quién va el saludito, pues a ver, si me escriben bonito ahí. Son las 7 en punto de la mañana, ¿ah? Ya venimos a regalarte el día de hoy, ¿ah?

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Oye, son las 7 de la mañana ya con 3, ¿no? 7 y 3. En esta hora vamos a dar homenaje a papito en su día, ¿ya? Aunque no hay mucho, no hay muchos temas para papá, ¿no? Ah, pero ahí vamos, ah, vamos a hacer lo posible. Y en esta hora te voy a premiar a unos cuantos papá. Vamos a premiar el día de hoy ahí con los auriculares Bluetooth, gracias a Novedades Angelito. Y tengo acá también una canastita, gracias a mi amiga Consuelo, ¿no? De ahí del aguaje. Aquí tenemos una. Voy a querer 5 llamadas, pero yo te voy a dar el número para que me llames, ¿ya? Ya vamos a hacer 5 llamadas. Mira, no tengo muchos regalos. Ya vamos a hacer 5 llamadas para sortear esta canastita y un auricular. Ya un lindísimo auricular Bluetooth que nos regala ahí Novedades Angelito y también para mi amiga Consuelito, ¿no? Claro. Son las 7 ya con 4, 7 y 4 de la mañana.

0: Hoy es un día muy especial, ¿no? Para los papás, para todos los papitos que están ahí en sintonía de la radio. Espero que lo visites a tu papá el día de hoy, ¿verdad?
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0: Mientras viva tu papá, llévalo los regalos que usted quiera, ¿no? Hónrale a tu papá, hónrale a tu padre, ¿ah? Porque cuando está ahí en una tumba, ya, ¿ah? Él ya no quiere nada, ¿no? Ahí pues no vas a llevarle, ¿no? Por su cumpleaños, dice, mucha gente por ahí, no sé, ¿no? Esas son sus creencias de ellos, ¿no? Mucha gente le lleva para su cumpleaños cerveza, le lleva comida a la tumba, ¿no? Pero ¿por qué no lo llevaban así cuando estaba vivo? ¿Ah? Mejor es darle en vida a papá, ¿ah? Darle su homenaje cuando está con vida a tu papito. Llévala ahí, no su gallina, llévala ahí su gallo, no llévala ahí un buen regalo, ¿ah? Cuando él está vivo, porque cuando ya está muerto él no quiere nada. Aunque le lleves ahí comida a la tumba, le lleves cerveza, él ya no quiere tomar, no quiere comer. Ah, porque ya está muerto, pues, ¿no? Y así es, cuando está vivo, llévale ahí su gallina, su gallo, ¿ah? Llévale ahí su regalo, un buen pantalón, una buena camisa, un buen zapato, una buena zapatilla, llévale a tu papá cuando está con vida. Ah, porque cuando está muerto ya no quiere nada, ¿ah? ¿O no es así? ¿O estoy hablando mal? Creo que no estoy hablando mal, ¿no? Estoy hablando bien, ¿no? Claro, cuando está con vida, debes llevarle ahí a su comida, ahí llevarle todo ahí, ¿no? Un saludo por acá para mi amigo, ahí está.
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0: Ahí está, Felipe me para. Felipe me para ahí. Este Felipe. Saludo por acá para Felipe Nacimiento, ¿eh? Ahí está. Desde la capital, me dice, oye Lenny, me dice, estaba queriendo comunicarme contigo, me dice. Ay, todavía no me llamen, ¿ya? No, todavía me llamen, ¿ya?

0: Días, feliz día, muchas gracias, ¿ya? Mi nombre es Rosario González Coral, ¿no? Si puedes mandar saludito para mi esposito, dice Esaú La Torre y Numa, de sus hijos Giuseppe, Carolina, Brenda, Valentino, de sus nietos a Adriel, Gael, ¿da? Muchas felicidades por ahí, ¿eh? Que lo pase bonito el día de hoy para el señor Esaú La Torre y Numa, de parte de su esposa Rosario y de parte ahí de todos sus hijos, ¿no? De los nietos, ¿eh? Feliz día.
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0: Gracias, amiga, gracias. Ahí está para Liz Vilches, ¿no? Un saludo también para Liz Vilches, ya que está ahí en sintonía de la radio, gracias. Dice, hola, buenos días, quiero mandar saludito por el Día del Padre al amor de mi vida, dice Tomás Fasavi, también a mi hijo Jordan Xavier y también a mi querido yerno, que es como mi hijo, dice Junior José. Ah, ya, ahí está mi hijo, ¿no? Ahí está. Ah, un saludo muy especial, ¿eh? Ahí está la gente ahí en el sector de participación, ¿no? Ahí está para el señor Tomás Fasavi. Ah, y también dice para mi hijo Jordan, que son papá Jordan Xavier, y también para mi querido hierro, ahí está Josué Junior, ¿ah? Ahí está mi hijo también en sintonía de la radio, ahí en el sector de participación. Un saludo muy especial para cada uno de ustedes, a nombre muy especial de toda la familia, dice. Gracias, ¿ah? Por la sintonía, muchas gracias. Me voy a una música más, voy a querer 5 llamadas. Me llamas a este número, al 977. Ahí está, 977-342684. Voy a querer 5 llamadas de papá. Que no me llamen los hijos, que no me llamen por ahí las esposas. No, no, no. Quiero llamadas solamente de papá, ¿ya? De papi.

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0: Creo que hoy es un día muy especial para que te puedas reconciliar con tu papá. Si por ahí, por, no sé, por un mal entendido, has tenido un intercambio de palabras con tu papá, no lo has conversado, no sé, un mes, dos meses. Creo que esta es tu oportunidad para que lo llames. Porque no somos perfectos, ¿no? No somos perfectos, siempre tenemos errores. A pesar de las cosas, a pesar de las circunstancias, él es tu papá, ¿no? Así que haya cometido errores tu papá, de repente se haya ido de la casa, de repente está lejos, y si tiene su número, llámalo.
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0: Creo que es un día muy especial para que te puedas recordar.

conciliar con tu papá. Y a los hijos que tienen todavía a sus papás en vida, visítalos, claro. ¿Ah? Visítalos, o si puedes llamarlo, llámalo, dile: papá, te quiero, papá, te amo, ¿no? Que pases un feliz día, ¿no? Olvidando ahí los errores de papá, olvidando ahí lo que él haya hecho, pero él sigue siendo tu papito, ¿no?

0: Voy a pedir 5 llamadas, ¿sabes? 5 llamadas telefónicas a este número, al 977-34-26-84. Te voy a regalar, mira, voy a pedir 5 llamadas. Entre las 5 llamaditas vamos a hacer el sorteo respectivo de una canastita, gracias a mi amiga Consuelito, más un auricular con Bluetooth, gracias a Novedades Angelito. A ver, vamos a ver con las llamadas, a ver, vamos a ver quién está aquí. A ver, vamos a ver. Ya, hola Loreto, buenos días. Hola, buenos días. Si puedes hablarme un poquitico más fuerte, por favor.
1: Hola, ¿qué tal? Muy buenos días.
0: Creo que me escuchas bien, ¿no?
1: Sí.
0: Ya, ¿cuál es su nombre completo?
1: Dan Torres Hoyos.
0: Ya, ¿de qué parte me llamas usted?
1: El distrito de Punchana.
0: De Punchana. A ver, vamos interno, ¿ya? Para apuntarte bien tu nombre. Eres el número uno, ¿ya? Vamos interno para apuntar bien tu nombre y puedas entrar en el sorteo, ¿ya?

0: Loreto, buenos días.
1: Buenos días.
0: Hola, ¿cuál es tu nombre?
1: Mi nombre es José Humberto Freire Sánchez.
0: Ya, José Humbertito, ¿de qué parte llama José?
1: Se llama de acá, de Punchana.
0: Sector de Punchana, eres papá, ¿no?
1: Sí, sí, así es.
0: Ya, no me vaya a cortar, ¿ya? Para apuntar tu nombre correctamente, ¿ya? Feliz día, ya, no me corte, por favor. Vamos a sortear un auricular Bluetooth gracias a Novedades Angelito y una canasta gracias a mi amiga Consuelito, ¿ya? Ponemos la musiquita, vamos a poner la musiquita por acá, ¿eh?

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0: Son las 7 de la mañana, ya con 29. Nos vamos al sorteo, ¿ya? A ver, regalamos primeramente la canastita. A ver, vamos a ver quién se va a llevar primeramente la canastita. Sacamos un numerito del 1 al 10. Ya, vamos a ver. Ya, el primer número es la canasta, vamos a ver, sacamos, a ver, pásame a ver por acá el papelito, acá está, acá, listo. A ver, se lleva su canasta, el señor Carlos Pérez Loma. Ahora vamos por el auricular, ya, el auricular. Vamos a ver, sacamos otro numerito. Acá está el número...
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0: Pertenece al señor José Freire. Se lleva su auricular. José Freire Sánchez, creo, ¿no? José Freire Sánchez se lleva su auricular. A ver, que me llame cualquiera, que me llame ahí Carlos o que me llame José. A ver, al toque para confirmar su premio, ¿ya? Mira, si no te llamas, atención por ahí, por favor, ¿ya? Si no te llamas José Freire o Carlos Pérez, no me llame, por favor. A ver, deje libre ahí la línea para que puedan ellos llamarme para confirmar su premio. Que me llame cualquiera, a ver. Cualquiera, Carlos o José. A ver, que me llame al toque, rapidito. A ver, vamos a ver, rapidito, con el teléfono. Carlos o José.
1: 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Ahora ya
0: José Freire o Carlos Lomas, que me llamen al toque para confirmar su premio rapidito. Corran al teléfono. A ver, vamos a ver quién me está llamando acá. A ver, vamos a ver, ¿ya? ¿Con quién hablo?
2: Con José Freire.
0: Ahí está, José. A ver, tú te has ganado el auricular, ¿no?
2: Sí.
0: Ya. ¿De qué parte me llamó usted?
2: De Punchana.
0: Sector de Punchana, ya, vente rapidito con tu DNI a Radio Loreto, ya, Arica 228, ya, a recabar tu premio, al toque, ¿ya?
2: Ya, okay.

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2: Qué bonita la letra de esta canción, ¿no? Enrique Iglesias cantándole a su papá Julio Iglesias. Ay, Dios. Si tú escuchas, por ejemplo, la letra de esta canción, Enrique Iglesias se ha criado aparte de su papá, se ha criado lejos. Y él compone esta lindísima canción, ¿no? Escucha la letra, es una letra hermosa.

Dice por acá, hola Lenny, buenos días, saludito, me dice por acá para mi amorcito William, decirle que es el mejor padre del mundo y para sus hijas Victoria, Ingrid y Brendita y de su amada Melody, escuchando el programa ahí en Laguna, ¿sabes? Y también feliz día para ti, me dice, muchas gracias. Ahí está para mi pata Marquitos, ¿no? Ahí está un saludito para Marquitos Mori de parte de su esposa Elusa, ¿no? Córdoba Pérez. Y de todos sus hijos, ¿no? Ahí está Andy, Renzo, Dayana, Francis y el pequeño, dice, Christensen. No, gracias, Marquito, ya. Feliz día, dice Osito, de parte de Sandrita Matute, gracias. Alexandra Robbins, dice, hola, buenos días, de parte de Amor, que dice por acá. Amigo, quiero mandar un saludito por el Día del Padre a mi abuelito Alejandro y a mi papá Luis y a mi esposo Víctor, dice, ¿no? Dice un saludo muy especial para ellos, ¿eh? Dice que lo pasen un feliz día desde la capital. Feliz día del padre, dice amigo Lenny.

De Freddy, ahí también está para Freddy. Me dice, acá está varón de Dios. Gracias, Freddy, ¿eh? Saludo por el Día del Padre también para ti, ¿eh? A Percy Fonseca también, gracias. Saludo por acá, me dice, en la frontera para mi papito Walter Gabriel, que está escuchando ahí en Leticia, de parte de Sonia Luna. Gracias, Estercita, por la sintonía, mi amiga Esther Soria, ¿no?

Hablar de papá es... es muy bonito, ¿no? Dije temprano, mientras tenga con vida a tu papá, dale mucho amor, dale mucho cariño, valora a tu padre.

Oye, muchas gracias por ahí, por los saluditos que están enviando los amigos, ¿no? Dice por acá, hola, dice, feliz día del padre, amigo, espero que lo pases de lo mejor, dice, para ti y para toda tu familia, gracias, ¿ah? Muchas gracias. ¿Qué más dice por ahí? Dice, quiero, dice, saludar a mi papá, Juan Gaspar Pinedo Chota, le deseo todo el cariño del mundo. Que papito Dios lo bendiga y lo cuide, dice. Ah, su papito ahí está. Muchas felicidades, ¿eh? Para todos los padres que están por ahí en sintonía de la radio. Gracias, ¿eh? Feliz día para cada uno de ustedes. Ah, saludo por acá para Fred El Espuro, también el papá Fred El Espuro, ¿no? Gracias, Fred, ¿eh?

Fran, Fred. Hoy no tenía tu número, Fred, ¿ah? No tenía tu número. Ah, un feliz día para ti, Fred. Ah, Fred, un feliz día para ti, amigo. Ah, un abrazo a la distancia. A ver, te voy a... He perdido muchos contactos, ¿ah? al cambiar de número. ¿Ah? Mis amigos no saben dónde yapear ahora. Y lo que te quedó. ¿Ah? Ahí tienes mi número, Fred. ¿Ah? Ahí estamos en el restaurante de cevichería, el escondite, ¿no? Ahí está. Un saludo también por acá para Jorgito Barbosa, el presidente de la ONG, las manos que ayunan de corazón desde la capital, escuchando ahí el programa. Gracias, ¿ah? Jorgito Barbosa. También, ¿ah? Para Carlitos y Gale García La Chuma. Desean a todos los papitos de Iquitos que pasen un feliz día del padre el día de hoy, ¿ah? Ahí está de Carlitos, a Carlitos, y también para Gale García, la chuma desde la capital, escuchando el programa, muchísimas gracias, ¿ah? Hoy el sindicato de plataneros, también del sector de Venecia, a nombre de su presidenta Leatrice Andoa, envía saludos a todos los padres, ¿ah? A todos los padres del sindicato ahí de plataneros, del sector de Venecia, que pasen un feliz día el día de hoy, ¿ah? A nombre de la presidenta Leatrice Andoa. Un saludo también por acá para el papá Florentino, ¿no? Florentino Andoa, ahí en el sector del terminal, ahí está, me dice él que todos los días me escucha, de lunes a viernes de 4 de la mañana y los días domingos también de 6 a 9. Un abrazo para el señor Florentino, No, siempre me ha tratado bien, no, siempre me ha tratado bien, claro. Aunque confieso que mi vida... Son las 7 de la mañana ya con 43, ¿ah? 7:43. ¿Qué tal si le escuchamos una vez más a esta cancioncita? Disculpe que voy a repetir la canción, porque no tenemos más canción. No tenemos más canciones, papá. ¿Ah? Años atrás, mira, yo les cuento, cuando tenía 16 años, ahora tengo 24. ¿Ah? Estaba caminando ahí por la Próspero y justo un borrachito venía así, molesto el borrachito, golpeándose ahí el pecho, ¿no? Y dice, ¿cómo, no? Para mamá hay 7, 8 canciones que le ponen en su día a mamá. Y para nosotros los papás solamente una cancioncita, dice, mi querido viejo. ¿Ah? Sí. Y de verdad, ¿no? Solamente hay una canción para el día del papá, pero estamos poniendo también eso, estamos tratando de combinar ahí y disculpa que voy a repetir el tema, pero es hermosa la letra de esta canción. Escucha conmigo.

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1: 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Son las 7 de la mañana ya con 52. Ya. Voy a regalar un auricular más, ¿no? A ver, que me llamen al toque rapidito. Un numerito ahí al toque, a ver, al 977-342684. Esto sí nos vamos, ¿no? Nos vamos de frente, ¿no? Regalamos de frente. A ver, vamos al toque. Una llamadita al toque y le regalo su auricular gracias a Novedades Angelito. A ver, vamos a ver con la llamada telefónica. Ahí está la llamada telefónica. Vamos a ver quién está en la línea, ¿ya?
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1: A ver, vamos. Loreto, buenos días. Hola, buenos días, campeón. ¿Qué tal? ¿Cuál es tu nombre?
2: Jonathan López Rengifo.
1: Ya, Jonathan. ¿De qué parte me llamas, Jonathan?
2: De la carretera, de la espalda de Iquiteña.
1: Ah, de la espalda de la Iquiteña. Estás lejito, ¿ya? Ya, a ver, no me cortes, ya. No vayas a cortar. Voy a apuntar tu nombre completo ya en el interno, ¿ya? No me cortes, ¿ya? ¿Está bien? Ya, listo, listo.
0: Pesada.
1: A ver, vamos a ver.

Ya listo, ya hemos regalado ya el auricular, así que ya no llame, porque ya hemos regalado. Pues ya viene por ahí a los vallenatos insuperables, o sea, que pasen un feliz día ahí todos los papitos, ¿no? Los papitos que están ahí en sintonía de la radio, feliz día a los papis.

Estamos ingresando de esta manera ya a nuestra tercera y última hora del programa. Dando homenaje a todos los padres, a todos los papitos. ¿Ah? Oye, saludo por acá, dice, quiero mandar saludito para mi viejito lindo, para mi papi Johnny Torres Rodríguez. Ah, que el día de hoy, dice, lo pase bonito, lo quiero mucho. Ahí está, mi viejito lindo, dice. Ahí vamos acá también por acá. Buenos días. Estamos escuchando desde la provincia de Caballo Concha. Quiero mandar un saludito a mi papá Enrique Mori. Quiero dedicarle unas cuantas palabritas, dice por acá. Vamos a leer las palabritas, a ver qué mandan ahí. En este día tan especial te deseo, dice, una lluvia de bendiciones y que Dios te ampare en todo momento. Un padre es el primer eure de un hijo y el primer amor de una hija. Feliz día a todos los padres en este día. Y también para ustedes que lo pasen lo mejor, dice. De parte de su hija Cintia Mori y sus nietas Almendrita y Alexi, ¿no? Qué bonito, ¿ah? Dice acá, un saludito para mi papito, dice, allá en el cielo, Santos Castro Silva. Miles de besos para él, dice, lo extrañamos mucho. De su princesa Berito. Ah, ahí está, qué bonito Berito, ¿ah? Y ahora dice por acá, hola, buenos días, saludito para mi esposo Estanislao Sangama Nácar y el señor José y su señora Carmen Cataleya, que están full sintonía, ¿ah? Un saludo dice por acá también para mis hermanos, ahí está Javier, Rocker, Genaro, y de manera muy especial para mi viejito Hernán Púa, Romaina. Ahí está, ¿eh? Felicidades también, feliz día. Desde Trujillo, ahí está, ¿eh? Dice, un fuerte abrazo lleno de bendiciones para todos los papás en su día, en especial a mi señor padre Víctor Torres Negrón y mi hermano Walter Torres, de parte, dice acá, dice de Trujillo, ¿no? Aquí en Iquitos. Amigo, buenos días, quiero mandar un saludito muy especial, dice, para el amor de mi vida. Hoy por ser el día del padre, quiero decirle que estamos muy orgullosa de tenerle con nosotros. Y quiero que sepa que tus hijos y yo estamos, dice, agradecidos con Dios por el papá que tenemos, ¿no? Un papá luchador, trabajador. Ah, que das todo para tu familia. Te amamos, dice mi gordito José Luis Rodríguez de Curico. Feliz día, feliz día. Saludito para mi papito Gustavo Guzmán. Ah, dice, lo amamos de sus hijos, nietos, Estefano, Esel, Gustavo Goico, dice acá, de su esposa Janet. Éxitos y mucha salud, dice. Ahí está, felicidades, ah, para el señor Gustavo Guzmán. Ah, felicidades y feliz día, que lo pase bonito el día de hoy.

Oye, feliz día para todos los papis, ¿ah? Feliz día. Que lo pase bonito el día de hoy. Oye, me van a disculpar ahí las mamás, ¿ah? Me van a disculpar. Sus días de ustedes ya pasado, ya pasado sus días. Claro, ¿ah? Así que... Muchos dicen por ahí, yo soy padre y madre para mis hijos, pero ya ha pasado tu día, ya pues, ¿ah? Hoy, ¿cuándo has visto que al mismo tiempo las madres son papás? ¿Ah? No, ya ha pasado sus días, ya de ustedes. El día de la madre ya ha pasado. Así que esa palabrita que yo soy padre y madre para mis hijos, no, ¿de dónde ha salido esa palabra?

Hoy que lo pase bonito el día de hoy, los papitos. Ese papito que se levanta muy temprano, a buscarse el pan, a corretear la ciudad para traer un pan para su hogar, para su familia. Un feliz día para ese papi, Oye, saludo por acá, me dice, para el papito más bello, dice por acá. Ahí está, para el señor Wilson Peso Napo, ¿no? Así, ¿no? Wilson Peso Napo. Y por ahí también está para Denny Peso. Ah, están ahí, dice, en casita. Feliz día para papito y también para el hermano de padre de Cherry Paxi. Y la señora Consuelito, ¿no? Para su esposo, el señor Wilson Peso Napo. Y también para Denny Peso Chota. Están ahí en full sintonía con la radio. Feliz día para ustedes, chicos. Feliz día. Para el señor Wilson y también para Denny. Felicidades, feliz día, que lo pasen bonito el día de hoy. Ahí tu hijita Paxi va a preparar el día de hoy ahí el escabeche, me dice.

escabeche. Escabeche van a almorzar el día de hoy. Preparada ahí por Paxi, ¿ah? Feliz día para el señor Wilson, ¿ah? Y también para...

Un saludo también por acá para Gonzalito Fachín, ¿eh? En su día, ahí en los por los padres Agustino. Saludo por acá, me dice muy especial para mi papito Wilder Grefos, de parte de sus hijos Junior Grefos, ¿no? Feliz día del padre también para papito Wilder Grefos, para papá, dice, para toda la familia que está por ahí, ¿no? Felicidades, ¿ah? También saludo, dice, para todos mis tíos que se encuentran en la frontera Santa Rosa con Letiza en Tabatinga. Ah, ¿qué más dice por acá? Vamos a ver, vamos a abrir. Angelito Layango, feliz día también para ti, ¿ah? Amigos, buenos días, les quiero enviar saluditos muy especial para mi esposo Germán Vizcarra Navarro, por su día, por ser un esposo y un padre excelente. Y también un saludito especial a mi papito de mi vida, Manuel Renquifo García. Saludito de Ercilia Renquifo, su hijito Axel. Ahí está, ¿eh? Feliz, feliz día, feliz día. 8 de la mañana con 19, ya 8:19, Jorgito Aragosa. Un saludo para Jorgito Aragosa, el presidente de la ONG Las Manos que ayuda de corazón desde la capital.

Oye, saludos por ahí para Freddy Ruiz. No, ahí, feliz día del padre, ¿eh? Para Freddy. 8 de la mañana ya con 24. A partir de las 9 viene por ahí a DJ Lancer para continuar con la programación de la radio. Feliz día ahí a todos los papitos, ¿eh? Que están ahí en sintonía de la radio. Gracias, Carlitos, ¿eh? Gracias, Gale García, la chuma desde la capital. Ah, ellos desean a todos los papis de Quito que pasen un feliz día. Ah, de parte de Carlitos y de Gale García, la chuma desde la capital.

0: Vamos con los saludos que están llegando a los WhatsApp. Vamos a ver con los saluditos. A ver, vamos a ver. Dice buenos días. Quiero enviar saluditos a mis tíos por el Día del Padre, a mi tío Pedro Guerra y a Lizardo Guerra de parte de Darío desde la ciudad de Lima. Un saludo también por acá para mi pata Marquitos, ¿ah? Claro, ahí está Marquitos.
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0: Saludito también para el señor Estanislao Mori Pérez. Escuchando, dice ahí, el programa en prolongación Navarro Caupe, de parte de su hijo Marquitos Mori. Ahí está Marquito, mi pata. De parte de su esposa Lucia Córdoba Pérez, ¿no? Y de todos sus hijos, Andy, Renzo, Dayana, Francis y el pequeño Christensen. Gracias, Marquitos. Gracias, Marquitos. Saludos de por acá para Gianina Jimena Guerra García, que ha celebrado ayer sus 15 añitos, ¿ya? Ahí está toda la gente por ahí, ahí está Carlitos, ahí está Gale García, ahí está toda la familia siguiendo esa celebración de los 15 años de Gianina Jimena Guerra García, ¿ah? Espero que le haya pasado bonito el día de ayer.

Oye, saludo por ahí para Carlitos, ¿ah? También para Gale García La Chuma. Gracias, Carlitos, por la sintonía. Ah, claro. Ah, saludos también por acá para Yanina Jimena Guerra García. Ah, que anoche ha cumplido sus 15 añitos. Ah, muchas felicidades, ah, y le están continuando, me dice, el día de hoy. Ahí en la capital, ah, para Yanina Jimena Guerra García. Espero que le haya pasado bonito. Ahí también está Gale, ahí también está Carlitos y toda la gente que está por ahí con la radio. Ah, gracias. Saludos también por acá, me dice, para mi papá José Albán. Ahí en Requena, escuchando la radio. 8 de la mañana con 39 y a 8:39 de la mañana.

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Oye, se viene por ahí Aníbal Láncer, ¿ah? Para continuar ya con la programación de la radio. Hoy anoche ha celebrado ahí sus 15 años, ¿no? Yanina, ¿no? Yanina Quimena Guerra García, ahí en la capital, ¿no? Y le están continuando el día de hoy domingo. Ahí está toda la familia ahí reunida todavía, ahí celebrando los 15 años de Yanina Quimena Guerra García. Ahí está mi pata Carlito, por ahí también está Gale García, la Chuma y toda su familia ahí. Celebrando el 15 de Yanina Quimena Guerra García. Espero que lo haya pasado bonito el día de la noche.

Oye, nos vamos, ya nos vamos. Feliz día a todos los papis. Ah, que lo pasen bonito el día de hoy. Nos reencontramos el día de mañana. Estamos 4 en punto de la mañana. Se quedan ya con Día Enlace.

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¿Cómo estamos? Buenos días, bienvenidos al tremendo show. Hoy llegamos al domingo, fin de semana. Hoy domingo 21 de junio. Ya estamos en el tercer domingo de junio. Celebramos. Celebramos el día de los papitos, el día del padre. Bienvenidos al tremendo show. El programa de hoy lo dedicamos a todos los papitos. A todos los papitos trabajadores, luchadores, que sacan adelante a la familia, a los hijos. Así que bienvenidos a todos. Ya están conectados a los 103.5 de tu radio, Loreto Insuperable, número 1. Mi nombre es Rubén García, me dicen DJ Láser. Te acompañamos hasta el mediodía. Con la buena música, la alegría, diversión, entretenimiento al máximo. En este rico domingo, fin de semana, bienvenidos. Estamos ya en la cabina principal de tu radio, Loreto Insuperable, número 1. Vamos a tener regalos también. 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Gracias a Novedades Angelito. Así que se van preparando. Regalito para los papitos. Así que se van preparando. Bienvenidos al tremendo show. Estos domingos insuperables. Con el gran DJ Láser.

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3: Esta es la hora, 9:29.

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1: Le diste papacito y allá.
0: Esa boquita colorada, recordando con Lisandro Mesa. Atención a la hora, 9 de la mañana con 39 minutos. Es la hora 9:39. Empezamos a gritar el WhatsApp de la radio, 965-673668, para que envíen los saludos a todos los papitos. De repente el papito está en el extranjero, está en el trabajo, de repente está descansando en casita, ¿no? Es el momento de enviar los saludos a través del WhatsApp 965-673668. Ya se vienen los regalos, gracias a Novedades Angelito, gracias a Chifa Pollería El Gran Dorado, gracias también a la gente linda de Ceviches Punto Azul. Así que se van preparando, chicos. Es de la hora 9 de la mañana con 39 minutos. 9:39. A ver, vamos a ver los saludos. Lo primero, saludo por acá. Vamos a ver, Miguel Láser envía saludos. Saludos para los papitos que están en sintonía en la radio. Dice saludos para José Condere. Está Estanislao Sangama, para Pedrito Rodríguez. También saludos para la señora Carmencita Cataleya. Para los chicos de Oxígeno Chiquitos. Gracias, gente, por estar con la radio número uno, Loreto Insuperable. ¡Qué bonito! Otro saludo por acá. Hola, buenos días. Quiero enviar saludos para mi papá Edgar Canayo, para mi abuelito Segundo, y para Fabián Canayo, mis tíos. Dice saludos para Luis Jiménez, para mi Jailo Núñez y toda la familia. También para los papitos de Radio Loreto Insuperable. Muchas gracias. Otro saludo por acá, saludo para Enzo Matías de parte de Yeca. Otro saludo por acá, hola, buenos días. Día Láser, saludo para mis papitos de Bellavista, Nanay. Saludo para Marcos, Alejandro, Jorge, José Antonio. Saludos también para Ángelo, en especial hasta el cielo, para mi papito Héctor Rimachi. ¡Feliz día para todos los papitos! ¡Felicidades para todos los papitos chambeadores! ¡Qué bonito! 9 de la mañana con 41 minutos. Seguimos presentándote lo mejor de la música a través de Radio Loreto.
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¡Buen hablador! ¡Carlos Santos! ¡Marinel! ¡Atención a la hora! 9 de la mañana con 51 minutos. Es a la hora 9 con 51. 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Vamos a ver con los saludos. Saludos. Vamos a ver por acá. Hola, buenos días. ¿Qué tal, amigo? Díganlo, se le envía saludos para mi papá Johnny Amor Gómez Lancha. Hoy es por su día, de parte de Natalie y Fátima. Muchas felicidades. Otro saludo por acá. Quiero enviar saludo para el señor Juan Alberto Nakagua Zumba, de parte de sus hijos, de parte de su esposa y de toda la familia. Muchas felicidades. Otro saludo por acá.

la familia Macedo Torres en la Calvo. En la Calvo de Araujo con Ayacucho, de parte de sus hermanos. Ahí está Fidel Macedo Torres. Feliz día del papi. Otra salida por acá. Hola, buenos días. Quiero enviar saludos para mi papá Miguel. Decirle un feliz día del padre. Quiero decirte que lo amo mucho y le quiero mucho a mi papito, que está para mí, es para mí un hombre luchador, fuerte. Y está chambeando el hombre en el carrito de Gran Amazonas, el 728, la gente del volante. Otra salida por acá. Quiero enviar saludos especiales para mi papá, el señor Roger Alberto Torres Sánchez. Saludos de parte de su hijo Barry Giancarlo Torres, desde Brasil, Manaus. Quiero desearte un feliz día de los padres, que ya que lo pasen bien. Recuerda que te amo mucho. No me olvido, no me olvido de ti. Dice, feliz día, papá. ¡Qué bonito! Gran cantidad de saludos. Tienen que ser breves en el saludo, por favor, ¿eh? Nos manden salchichones. 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Ya van llegando los regalos también de Canaletas Iquitos, el gran Antonio Cipali. A ver, otro saludito por acá, vamos a ver. Hola, buenos días, quiero mandar saludos para mi papá Antonio Vela, más conocido como Tuco, de parte de su hijo Antonio. Saludos para mi tío Manuel Vela, el gran Mañuco. Hola, quiero enviar saludos para... Yo tengo los años. Por el día del padre, para mi papito, el más trabajador, el más chambero. Ahí está Hammer Jabá Chávez. Decirlo que lo queremos mucho de parte de sus hijas. Ahí está Yanira. Yanira del Pilar Jabá Pérez. ¡Felicidades! ¡Feliz día! 9 de la mañana con 55 minutos. 9 con 55. 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

0: como anoche. Oye, celebramos a la gente linda de Santo Tomás. Ahí en calle Los Jazmines. Como siempre, escuchando Radio Loreto Insuperable. Celebra la señora Adita. 10 de la mañana con 8 minutos. 10 de la mañana con 8 minutos en la radio. De esta manera ingresamos a nuestra segunda hora de programa. Edición de hoy, domingo 21 de junio. Celebramos el Día de los Papitos. El día de todos los papitos, trabajadores y luchadores. Más salió por acá, vamos a ver. Me escribe nuestra amiga, la señora Marita Rojas. Me dice por acá, Día de Láser. Enviarte un saludo muy especial por tu día. Muchas gracias. Saludos para mis papitos de la casa. Saludos para papá, el jefe de la casa. Ahí está don Abelito Rojas. Saludos también para el doctor Joel Torres. Y para el gran Mario Torres. ¿Ah? Y a la gente de Borja Segunda Cuadra. Como siempre, escuchando Loreto Insuperable, número uno. De parte de la señora Marita Rojas. Felicidades para los hombrecitos de la casa. ¡Qué bonito! Por acá nos escribe nuestro amigo. Nuestro amigo Roy Soria. Me dice Díaz Láser. Envía saludos para mi papá, el señor Roger Soria. Roger Soria, de parte del parcero Roy Soria. Como siempre, escuchando Radio Loreto. Feliz día para todos los papitos.
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0: A ver, saludo para mi papá, el señor Carlos Augusto Rengifo Vázquez. De parte de nuestro amigo DJ Gary. A ver, más saludo por acá al WhatsApp. Hola, Loreto Insuperable. Quiero enviar saludos para mi amorcito Ángel Diego Montenegro y Juma por el Día del Padre, que le queremos mucho de parte de sus dos lindos hijos. Ahí está Ashley Adalara Montenegro Javá. Y de parte de Diego, como siempre, escuchando Radio Loreto Insuperable, número uno. Otro saludo por acá, a ver, saludos ahora en el, a ver, saludo por el señor Juan Vázquez, de parte de sus hijos, de parte de Pepe, Susana y de parte de Roxanita. A ver por acá, Díaz Láser, envía saludo por el amor de mi vida, Leito Torres, estamos a full sintonía de la radio. Saludos de parte de los hijos. Ahí está Jefferson, You Lady. Y de parte de Nayeli. Feliz día para todos los papitos. Saludos por el Día del Padre para el señor Juanito Mori, allá en la ciudad de Iquitos, de parte de su hijo Osvaldo Mori, acá en la ciudad de Pucallpa. Que le pase bien en unión de la familia, ahí en el sector de Punchana. 10 de la mañana con 11 minutos.

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0: Atención a la hora, 10 de la mañana con 24 minutos. 10 con 24 en la radio. 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Chambiando como todos los domingos. 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Gracias por estar con la radio número uno, Loreto Insuperable. 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Vamos a agasajarle a los papitos. Por acá van llegando más saludos. A ver, vamos a ver. Oye, es el nombre de mi prima Gardi. Gardi García Bolet, ¿no? Gracias por estar con la radio número uno, Loreto Insuperable. A ver, Salchichón. Hola, DJ Láser. Buenos días, quiero enviar saludos para mi amado padre en Iquitos, el señor Dolman Kenji Serreategui Rodríguez, ¿no? Es el día del padre de parte de sus hijos. Ahí está Dolman, Maricielo, Valeria, Toribio, desde la capital. Full sintonía vía internet, de siempre con la número uno, Loreto Insuperable. Lluvia de bendiciones, muchas gracias. ¡Qué bonito! Vamos a ver. A ver, por acá más saludos. Van llegando, ¿ah? Oye, se le abre los regates, dice por acá, muy bien.
1: Es un buen.
0: Hola, buenos días, quiero enviar saludos para mi papá Gerardo Núñez. Para Gerardo Muñoz, de parte de sus hijos, de ella está Cristina, Gerald, de parte de su esposa Jacqueline. Full sintonía ahí en Avenida Participación. ¡Feliz día, papito! Atrás, saludos por acá. Buenos días, saludos para los. Para los papacitos de la radio, dice, muchas gracias. En especial para mi papito, Carlos Eduardo Chapiama, te queremos mucho. Papito, eres nuestro ejemplo para seguir adelante. Feliz día del padre. Para mis hermanitos, ahí está Esteban Escobar. Te queremos mucho, hermano lindo. Y para mis tíos, ahí está Noé, Sixto, Abraham, Walter, los quiero mucho. Ahí están los tíos.
1: Tiene los ojos.
0: Otro saludo por acá. Hola, DJ Láser.
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0: Estamos a todo volumen. Hoy día especial para nosotros, porque es el día del padre. Espero que lo pases recontra chévere en tu día. Quiero enviar saludos para mi hermosa hija Alice Díaz. Y también para mi compañero de trabajo Jack, el terror de las bebitas. Futuro papá también, ¿no? De parte de Rogercito Díaz. Estamos en la estación Petroamérica, Místico en San Antonio. Gracias Radio Loreto Insuperable, número uno, qué bonito. Buena Rogercito. Salió para Oscar Llerena Vela.

Van llegando más saludos. Saludos para María Pizango. Saludos también para nuestra amiga Chelsea Valeria. Dice Tía Lázaro, envía saludos para mi esposo César Banda. Saludos para mi papá Guido Filomeno, para Irving Jabá y para mi suero Segundo Banda, como siempre escuchando Loreto Insuperable. Gracias Chelsea Valeria. Gracias por estar con la radio número uno Loreto Insuperable.

0: Para la señora María Pizango, gracias por estar con la radio. Con la radio número uno, Loreto Insuperable. Van llegando más saludos. Tu sangre y bien. Un saludo para Efraín Llerena.
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0: 10 de la mañana con 28 minutos. Es la hora 10 de la mañana con 28 minutos. 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Gracias, la número uno. ¡Qué bonito! 10 con 29. 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

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Atención a la hora, 10 de la mañana, 41 minutos. 10 con 41. Por acá me escribe, dice: hola, DJ Láser, mándaselos desde

Gracias por estar con la radio número uno de Loreto Insuperable. A ver. Hola, buenos días. Saludos en este día tan especial para mi papito, el señor Iván Castel Paranos, en la carretera Iquitos Nauta, kilómetro 9, Los Delfines, desde la capital Villa El Salvador, de parte de su hija, de parte de Celia Castel.

0: ¡Feliz día, papito! Otro salió por acá. Hola, buenos días, hermanos. Saludos para todos los padres, en especial a mi padre Luis Joaquín López. Un abrazo a la distancia desde Chile. Y de que lo pasen de maravilla, qué bueno. Otro salió por acá. Hola, mi estimado Díaz Lázaro. Saludos para el papá, tío, en Iquitos. Para Manuel Chupingawa, de parte de Jorge Trujillo, en la capital Lima, Callao. Gracias por estar con la radio. Salió para la tía Iris, de parte de su sobrino, André González. Qué bonito. Otro saludo por acá. Hola, quiero enviar un saludo para mi papito Germán Guayambán y mi hermano Eric Ricky.
1: Tengo los años.
0: De parte de Dani, de parte de los nietos y los sobrinos. Feliz día, papito. Saludo para mi papito Félix Tábara o Tavares. De parte de su hijo Derli Salomé y de parte de Joao Daniel. Acá en Radio Loreto a todo volumen. Gracias. Qué bonito, gracias por estar conectados a la programación de Radio Loreto. Hola, buenos días, saludos para el papá. Para el papá de mis hijos, ahí está Carlis Villacorta Tuesta. Y para mis hermanos que también son papás, ahí está Carlos Willy, Gerardo y Álvaro Navas. Y de toda la familia Navas, Navas Torres, de parte de Raquelita Navas. Nos escuchamos desde Lima, Ventanilla, full sintonía, gracias. Saludos para la familia,
1: el
0: dice.
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0: Muy bien. Saludos para Tongo. De parte de Bárbara. Y para Colorete. Gracias, chicos. Hola, Díaz Lázaro. Buenos días. Saludos para mis papitos. Para mi papito cervecera, dice. Ahí está. Estamos activos desde ya. Saludos para Joel Meli, Brenda. Estamos en el Papo Sport en San José, primera cuadra. Bueno, muchachos, 10 de la mañana, 44 minutos. Esa es la hora, 10 de la mañana, 44 minutos.

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¡Feliz día para todos los papitos! ¡Bella luz! ¡Mixto ausencia! Atención a la hora, es la hora 11 de la mañana con 5 minutos. Oye, de esta manera estamos ingresando a nuestra segunda hora, tercera y hora, tercera hora de la tercera y última hora del programa, edición de hoy, domingo 21 de junio, celebramos el Día de los Papitos. Hoy papito se merece lo mejor. El desayuno a la cama. Oye, para todos los papitos, bueno, claro, por supuesto. No como nosotros, chambeando como siempre, trabajando para sacar adelante a la familia. Bien. Trae nomás a Antonio Cipali, por favor. Tráelo, tráelo. Salió para Ander Sema. Y este 28 de junio estará presentándose en la discoteca Terracitas, ¿no? Gracias, mi querido amigo, el gran Nersema. Rimando, rimando. Ven ahí, mi pata Nersema. Van llegando por acá más saludos. 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Chiquitiquiti. Más saludos van llegando. Saludos para mi mamá, dice. Para mi mamá Manuela. Para Patty Wong. Para Brian el Engreído y para Reniger Tapushima. El chico Jim. Ahí está el gran Reniger. Tremendo cuerpazo, ¿eh? Feliz día para todos los papitos. 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Ver, más saludos por acá. Hola, buenos días, saludos para mi padre Alejandro Vargas Pinedo, de parte de su nieto Fabricio y de parte de su hija Mónica. ¡Qué bonito! A ver, por acá más saludos. Chicos, buenos días, Loreto Insuperable. Quiero enviar un saludo para mi padre Wilder

Rafos, de parte de sus nietos. Ahí está Cristiano, Flavio, Rosana, Osoana, Ciana, Joel. También para mi hermano Junior Grefos. También para mi, para mis primos y para mis tíos en Iquitos. Salió de desde la capital Ventanilla, mi Perú. También para mi esposo Paolo Torres. El saludo de parte de su hija Fiorella Grefos. Bien, feliz día del papito. Salió para André González, que hoy está celebrando el Día del Padre con Oliveira y la tía Iris.

Ángela Barca. Feliz día del papá. En especial, especialmente para Lino Grefade Rumituni. Gracias. 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Jefferson, por favor, no demores. 11:09. 11:09 en la radio número 1, Loreto Insuperable. Salió para don Jorgito Calampa Sánchez en el cielo.

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0: 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Atención a la hora, es de la hora 11 de la mañana con 25 minutos. 11 con 25. Ahora sí, habilitamos nuestros teléfonos. Vamos a premiar la sintonía a los papitos en su día, ¿no? 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A ver, ¿qué premiamos primero? Vamos a ver. ¡11 con 25! 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Ahora sí regalamos un bonito, pero ojo, tiene que ser un papito, por favor, ¿eh? Tiene que ser un papito extrovertido, recontra pilas, por favor, ¿eh? Por favor. A ver, vamos a ver. A ver, vamos a ver, vamos a ver. Hola, Loreto, buenos días.
1: Sí, buenos días.
0: Hola, buenos días, maestro. ¿De qué parte te comunicas?
1: Estamos llamando de aquí, del asentamiento humano Puerto Salaberry.
0: Puerto Salaberry. Bueno, maestro, manda, envíe los saludos.
1: ¿Cómo?
0: Envíe los saludos, maestro, vamos.
1: Quiero dar un saludo especial para mi papá Fabián Canario, que está en vida todavía.
0: ¿Ya?
1: Gracias a él, soy como soy, ¿no? Y agradecerle infinitamente a mi papá que nunca nos ha abandonado. Es el mejor papá.
0: ¡Qué chévere, maestro! ¡Dame tu nombre, por favor!
1: Edgar Canario Maniuare.
0: Amigo Edgar, por estar en sintonía en la radio, te llevas un bonito presente gracias a Novedades Angelito. Tienes que venir volando acá a la radio, ¿eh? Girón Arica 228. Radio Loreto.
1: La Insuperable.
0: Feliz día, papito. Vente al toque, te espero hasta las 12. Siguiente llamada telefónica, vamos a ver.
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0: Hola, Loreto, buenos días.
1: Buenos días, amigo de Radio Loreto.
0: Hola, buenos días, maestro. ¿De qué parte te comunicas?
1: La
0: Callao,
1: Quinta Cuadra, la
0: Cevichería
1: Gato Macho.
0: ¡Ay, ay, ay! Cevichería Gato Macho. Están a full sintonía de Radio Loreto. Dame tu nombre, maestro, por favor.
1: Juan Luis Flores,
0: vamos, aprovecha, envía los saludos.
1: Un saludo para toda mi familia, para mis padres que en este día van a estar juntos como familia, a mi hermano, que es padre también, y a todos los padres de acá de Quito, especialmente para usted, que es padre, amigo.
0: ¡Qué bonito! ¡Felicidades para todos los papitos en su día! Ya me dice tu nombre, maestro, ¿sí, no? Listo, maestro, por estar en sintonía de Radio Loreto. 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

0: Vente al toque de la radio con tu respectivo documento, por favor, ya. 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
0: Listo. Gracias por estar en sintonía de la radio número uno, Loreto Insuperable. Qué bonito. Por acá van llegando más saludos. Ese saludo para mi papá, segundo Javier. Saludo para mis hermanos Roberto Leonardo, de parte del 8. Un abrazo para ti también, mi estimado, dice el gran juez. Ahí está, nuestro amigo Gerson Julián. Ahí está. Saludo para ti también, maestro. Gracias por estar con la radio número uno, Loreto Insuperable. 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

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Como siempre, conectados a la programación de Radio Loreto Insuperable, número 1. 11 de la mañana, 43 minutos. 11 con 43 en la radio. 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Claro, así es. 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Van llegando más saludos. Me dice por acá, Tigre Láser, envía saludos para mi papá Isidro Acipaldi. Saludos también para David Bonfi. Como siempre, escuchando Radio Loreto Insuperable. A ver, más saludos por acá. Oye, saludos por acá para mi papito Don Luchito García Chumbe. Oye, que está disfrutando de la programación ahí en el sector de... el sector de Punchana, ¿no? Gracias por estar con la radio. Número uno, Loreto Insuperable. Es en la hora, 11:44. ¡Feliz día, papito! 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

0: 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Atención a la hora, 11:54. 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A ver, al toque, vamos a regalar unas alitas a cevichar, gracias a Ceviche Punto Azul, al toque, 965-673668, a un papito súper alegre, por favor. Hola, buenos días. Hola, buenos días.
1: Aló.
0: El papito está medio moncia. Otra llamada, por favor. 965-673668. Regalamos unas alitas a cevichar gracias a la gente linda de Ceviches Punto Azul. Hola, Loreto, buenos días.
2: Hola, papito, ¿cómo estás? Buenos días.
0: Hola, maestro, así me gusta. Alegres, extrovertidos. ¿De qué parte te comunicas? ¿De qué parte te comunicas? ¿Aló?
2: Radio Loreto, la insuperable, la número uno en mi corazón.
0: ¡Ay, ay, ay! ¿De qué parte te comunica, maestro?
2: Hijito, calle Loreto, 333.
0: Chévere, maestro. Dame tu nombre, por favor.
2: John Tapujima. John Tapujima, para servirte.
0: Johncito Tapujima, por estar en sintonía de Radio Loreto. Te regalamos unas alitas a cevichar, gracias a Cevichería Punto Azul. 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Preguntas ahí, pa. Listo. Dame tu nombre, por favor, otra vez, ¿eh? Para grabarlo.
2: John Tapujima.
0: Johncito Tapujima se gana su alita cevichada. Muy bien, Johncito, Radio Loreto.
2: La insuperable, la número uno en mi corazón, ton.
0: Qué bonito, qué chévere. Gracias, Johncito. 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Bueno, ahí está el gran Antonio Cipali. Pues saludo para su esposa Jennifer. Para Calesi. Y para toda la familia que están en sintonía de Rey Loreto. 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
0: 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DJ Láser dice gracias por la sintonía. Que pasen un excelente día del padre, ¿no? No, sin antes agradecer también a los papitos de esta casa radial, ¿no? A nuestro compañero de trabajo, ahí está el gran Llano Rojas, Erwin Bafaldo, que ya va a ser papá por segunda vez. El gran Angelito García, el gran Rudy, don Enrique Silvano, James Pana también. Y todos los chicos que laboran aquí en la casa radial de Radio Loreto Insuperable, número uno. ¡Feliz día para todos los papitos! También quiero enviar un saludo muy cordial para don Jorgito Calamba Sánchez, ¿ah? ¿Eh? Ah, partido a la eternidad, pero como siempre, acordándonos de sus anécdotas, ahí en el cielo, don Jorgito Calamba Sánchez, ¡feliz día! Para don Luchito García Chumbe, también un saludo muy especial.

de parte de toda la familia. Bueno, don Luchito García Chumbe, feliz día. Feliz día también para mí. Bueno, nos vamos. DJ Láser dice gracias. Se quedan con la programación insuperable de Radio Loreto.

0: Vamos a recordar, Edu. Quiero recordar a esa mujer. Pero que no la puedo olvidar, Edu. Lo que pasa, hermano, que a veces las mujeres, no todas, pero son tramposas, hermano.
1: Es verdad.
0: Y te tocó una así, así que por favor olvídala, hermano.
1: Trato, pero no puedo.
0: No importa, toma, toma, hermano. Ya vas a ver que la vas a olvidar porque no vale la pena.
1: Solo pido olvidarla algún día, mi hermano. Vamos a cantarle, Edu.

0: Saludos, saludando a mi gente bonita.
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